todos mis hermanos venezolanos, estén donde estén, cuando una parte de nuestra tierra sufre, todos sentimos el mismo dolor. Pero también compartimos la misma esperanza. Que la fe nos mantenga unidos, que la solidaridad sea nuestra respuesta y que Dios bendiga a cada familia con paz, fortaleza y un mañana mejor. Que este momento difícil nos recuerde el valor de la unidad. Hoy elevamos una oración por Venezuela y por cada persona afectada por el terremoto. Que el Señor sostenga a los que han perdido tanto, inspire a quienes ayudan y renueve en todos nosotros la esperanza de que con fe y amor siempre es posible volver a empezar.

todos mis hermanos venezolanos, estén donde estén. Cuando una parte de nuestra tierra sufre, todos sentimos el mismo dolor, pero también compartimos la misma esperanza. Que la fe nos mantenga unidos, que la solidaridad sea nuestra respuesta y que Dios bendiga a cada familia con paz, fortaleza y un mañana mejor. Que este momento difícil nos recuerde el valor de la unidad. Hoy elevamos una oración por Venezuela y por cada persona afectada por el terremoto. Que el Señor sostenga a los que han perdido tanto, inspire a quienes ayudan y renueve en todos nosotros la esperanza de que con fe y amor siempre es posible volver a empezar.

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1: Bienvenidos a Rincones del alma venezolana, donde cada rincón cuenta una historia. Hoy los invito a descubrir el estado Miranda, un lugar lleno de historia, cultura y belleza natural. Miranda, con su capital Los Teques, es una joya que brilla en el centro norte de Venezuela. Miranda es conocido por sus encantadores pueblos, entre los que destacan Barlovento, famoso por sus playas y su vibrante cultura afrovenezolana. Aquí el tambor y la danza son parte esencial de la vida cotidiana, especialmente durante las festividades como la fiesta de San Juan. Otro pueblo que no puedes dejar de visitar es El Hatillo, un lugar pintoresco con arquitectura colonial y una gran oferta gastronómica. Sus calles empedradas y coloridas casas te invitan a pasear y disfrutar de la tranquilidad de este hermoso rincón de Miranda. Los Teques, la capital del estado, ofrece una mezcla de modernidad y tradición. Puedes visitar el Parque Los Coquitos y el Museo de los Teques, que alberga una colección de arte e historia regional. Miranda también alberga los Altos Mirandinos, una región montañosa donde puedes disfrutar de un clima fresco y vistas panorámicas. En San Antonio de los Altos y en San Diego de los Altos encontrarás mercados de artesanía y productos locales como miel, quesos y flores. La música mirandina es rica y variada, desde el joropo hasta los tambores de Barlovento. En cuanto a la gastronomía, destacan platos como el pabellón criollo, las cachapas con queso y el suculento asado negro. Los dulces típicos como el majarete y el arroz con coco son imperdibles. No puedes dejar de visitar el Parque Nacional El Ávila, un pulmón verde que conecta Caracas con el litoral central. Aquí puedes hacer senderismo, disfrutar de la naturaleza y obtener una vista espectacular de la ciudad desde el teleférico de Caracas. Además, en la región de Guatire y Guarenas encontrarás una rica tradición cultural con festividades como la Parranda de San Pedro, declarada Patrimonio Cultural Inmaterial de la Humanidad por la UNESCO. Esta celebración mezcla música, danza y teatro, llenando de alegría las calles de estos pueblos. En Barlovento, además de sus playas, puedes explorar el Parque Nacional Laguna de Tacarigua, un santuario de aves y vida silvestre. También las playas de Higuerote son perfectas para disfrutar del sol y el mar. Miranda es un estado que ofrece una diversidad impresionante de paisajes, tradiciones y sabores. Desde sus pueblos coloniales hasta sus playas y montañas, cada rincón de Miranda tiene una historia que contar y una experiencia que ofrecer. Así que, queridos amigos, los invito a descubrir el estado Miranda, donde cada visita es una nueva aventura y cada paisaje un poema de la naturaleza. Yo soy Salvador Núñez y los espero en el próximo Rincones del Alma Venezolana.
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0: 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Hoy recordamos a un virtuoso que transformó el sonido de Venezuela y América Latina, el gran Pablo Maravello.
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0: Aunque nació en Italia en 1950, Maravello adoptó a Venezuela como su hogar y corazón. Desde muy joven, sus manos sobre la guitarra demostraron un talento excepcional. En los años 70 marcó un hito en la música venezolana al unirse al mítico Vitas Brenner en la banda Ofrenda, fusionando nuestro folclore con el rock progresivo como nadie lo había hecho antes. Para la década de los 80, Pablo conquistó la radio como solista, con temas inolvidables como Comencé a cantar y La reina de la ciudad. Pero su magia no se quedó solo en el escenario. Se convirtió en el cerebro detrás del éxito de gigantes como Ricardo Montaner, Chayanne, Melissa y Soraya. Además de componer inolvidables bandas sonoras para el cine y la televisión. Pablo Maravello nos dejó en el 2016, pero su genialidad como compositor, guitarrista y productor siguen resonando en la memoria musical del continente. Un verdadero maestro del sonido. Y esto fue La Periquera, producción Dani Ricobel.

todos mis hermanos venezolanos, estén donde estén, cuando una parte de nuestra tierra sufre, todos sentimos el mismo dolor, pero también compartimos la misma esperanza. Que la fe nos mantenga unidos, que la solidaridad sea nuestra respuesta y que Dios bendiga a cada familia con paz, fortaleza y un mañana mejor. Que este momento difícil nos recuerde el valor de la unidad. Hoy elevamos una oración por Venezuela y por cada persona afectada por el terremoto. Que el Señor sostenga a los que han perdido tanto, inspire a quienes ayudan y renueve en todos nosotros la esperanza de que con fe y amor siempre es posible volver a empezar.

Hacemos una pausa para mirar a Venezuela con el corazón. Que el dolor que dejó el terremoto despierte en todos nosotros la compasión, la solidaridad y la fe. Oremos por nuestros hermanos afectados y confiemos en que Dios seguirá guiando el camino de un pueblo que nunca ha dejado de levantarse.

0: 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Hoy nos rendimos ante una de las voces más emblemáticas de la balada y el pop en español, que es Franco de Vita.
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0: Nacido en Caracas en 1954 de padres italianos, Franco descubrió su pasión por el piano desde muy joven. Tras sus primeros pasos con la agrupación Ícaro, en 1984 da el salto como solista con un disco homónimo que cambió el pop venezolano para siempre. Temas como Un buen perdedor y Te amo lo catapultaron internacionalmente.
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0: Pero Franco no solo conquistó con su voz, como compositor regaló inolvidables a gigantes de la música como Chayanne y Ricky Martin. Con múltiples premios, Latin Grammys y una capacidad única para cantarle al amor y a la conciencia social, ha llenado estadios de toda Hispanoamérica y Estados Unidos. Poeta de lo cotidiano y orgullo venezolano, Franco de Vita sigue siendo el soundtrack de varias generaciones.
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0: Y esto fue La Periquera. Producción Dani Recovery. Locución Joaquín Ríos.

todos mis hermanos venezolanos, estén donde estén, cuando una parte de nuestra tierra sufre, todos sentimos el mismo dolor, pero también compartimos la misma esperanza. Que la fe nos mantenga unidos, que la solidaridad sea nuestra respuesta y que Dios bendiga a cada familia con paz, fortaleza y un mañana mejor. Que este momento difícil nos recuerde el valor de la unidad. Hoy elevamos una oración por Venezuela y por cada persona afectada por el terremoto. Que el Señor sostenga a los que han perdido tanto, inspire a quienes ayudan y renueve en todos nosotros la esperanza de que con fe y amor siempre es posible volver a empezar.

a Venezuela con el corazón. Que el dolor que dejó el terremoto despierte en todos nosotros la compasión, la solidaridad y la fe. Oremos por nuestros hermanos afectados y confiemos en que Dios seguirá guiando el camino de

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Hoy hacemos una pausa para mirar a Venezuela con el corazón. Que el dolor que dejó el terremoto despierte en todos nosotros la compasión, la solidaridad y la fe. Oremos por nuestros hermanos afectados y confiemos en que Dios seguirá guiando el camino de un pueblo que nunca ha dejado de levantarse.

0: 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Seis voces, un mismo sentimiento y una huella imborrable en la música latina. En esta periquera rendimos tributo a los gigantes del pop vocal venezolano.
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0: Vos veis. Nacida en Maracaibo a mediados de los 90, esta agrupación transformó la amistad y la armonía a capela en un sello inconfundible. Santiago, Luigi, Carlos, Gustavo, Luis y Roberto conquistaron corazones con su sensibilidad poética y arreglos impecables. Éxitos como Aunque sea poco, El farolito y Cosita rica dominaron las carteleras musicales del país. En el 2007 se convirtieron en la primera agrupación nacional en ganar un Latin Grammy, consagrando su talento a nivel internacional. Tras su despedida en el 2010, sus integrantes continuaron triunfando en la música, pero el cariño del público los volvió a reunir para demostrar que sus armonías trascendían en el tiempo.

Hacemos una pausa para mirar a Venezuela con el corazón. Que el dolor que dejó el terremoto despierte en todos nosotros la compasión, la solidaridad y la fe. Oremos por nuestros hermanos afectados y confiemos en que Dios seguirá guiando el camino de un pueblo que nunca ha dejado de levantarse.

En medio de la incertidumbre, recordemos que ningún venezolano está solo. Hoy nuestras oraciones cruzan fronteras y abrazan a cada familia afectada. Que Dios derrame fortaleza sobre quienes sufren, consuelo sobre quienes lloran y esperanza sobre toda Venezuela. Después

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2: Bienvenidos a Rincones del alma venezolana, donde cada rincón cuenta una historia. Hoy los invito a descubrir el estado Portuguesa, una tierra de fértiles llanuras, rica tradición y devoción. Nuestra primera parada es en su capital, Guanare, una ciudad que respira historia y fe. Guanare, conocida como la capital espiritual de Venezuela, nos recibe con su tranquilidad y su profunda devoción. Aquí encontramos el Santuario Nacional de Nuestra Señora de Coromoto, una majestuosa basílica que rinde homenaje a la patrona de Venezuela. Cada año, miles de peregrinos visitan este lugar sagrado buscando consuelo y esperanza. Portuguesa es también tierra de vastas fincas, extensas siembras de arroz. En el horizonte, las plantaciones arroceras se pierden de vista, formando un mar verde que alimenta al país. Esta región es conocida como el granero de Venezuela debido a su importante producción agrícola. La gastronomía de Portuguesa es una verdadera delicia. Las empanadas de carne mechada, pollo, queso y pabellón son simplemente irresistibles. Pero los dulces son los verdaderos protagonistas. En Acarigua encontramos los famosos dulces de Pepe Gallegos, una tradición que endulza la vida de los portugueses con sabores como la lechosa, leche, higo, piña, arroz con leche y arroz con coco. También hay suspiros, quesillos, galletas y una diversidad de panecillos que deleitan el paladar. Acarigua y Araure, dos ciudades hermanas, son centros de actividad comercial y cultural en el estado. En sus calles podemos encontrar una mezcla de modernidad y tradición con mercados coloridos y una vibrante vida cotidiana. Portuguesa también ofrece paisajes naturales impresionantes y actividades al aire libre. Desde paseos por las fincas arroceras hasta la exploración de sus ríos y montañas, cada rincón de esta región nos invita a disfrutar de la naturaleza y la tranquilidad del campo. La música llanera es parte esencial de la vida en Portuguesa. El joropo, con su ritmo alegre y su melodía envolvente, es la banda sonora de la vida en el llano. Las fiestas y celebraciones en Portuguesa siempre están acompañadas de esta música vibrante que une a la comunidad y celebra la cultura llanera. El estado Portuguesa es una tierra de riqueza agrícola, tradición culinaria y profunda devoción. Cada visita a esta región es una oportunidad para descubrir su historia, disfrutar de su gastronomía y conectar con su gente. Así que los invito con todo mi corazón a que descubran al estado Portuguesa. Permítanse ser envueltos por sus paisajes, sus sabores y su música. Yo soy Salvador Núñez y los espero en el próximo Rincón del Alma Venezolana.
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0: 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Hoy recordamos a una de las voces del pop tropical venezolano, Sergio Pérez. Nacido en Caracas, Sergio no solo conquistó los escenarios con su voz, sino con su virtuosismo. Formado como músico clásico en el conservatorio, llevó el violín y la trompeta a otro nivel al fusionar el pop con el mambo, la salsa y los ritmos caribeños. Entre los años 80 y 90, Sergio Pérez revolucionó la escena musical. Su disco debut se convirtió en un fenómeno de ventas inmediato, posicionando clásicos inolvidables en las carteleras como Mueve un pie, Cuando tu amante se va y la emblemática Mentira.
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0: Con su característico violín eléctrico y el estilo único, Sergio Pérez marcó la época de oro del pop venezolano. Un músico integral que puso a todo un país a mover un pie. Y esto fue La Periquera, producción.

A todos mis hermanos venezolanos, dentro y fuera de nuestra tierra, hoy nuestros corazones laten unidos por quienes han sufrido las consecuencias de los recientes terremotos. En estos momentos, que son los más difíciles, descubrimos que la esperanza es más fuerte que el miedo y que la solidaridad es el idioma que mejor nos une. Elevemos una oración por las familias afectadas, por quienes perdieron a un ser querido, por los heridos y por todos los que hoy trabajan para tender una mano. Que Dios bendiga a Venezuela, fortalezca a su pueblo y nos conceda la fe para seguir adelante con la certeza de que unidos siempre encontraremos un

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2: A todos mis hermanos venezolanos, dentro y fuera de nuestra tierra, hoy nuestros corazones laten unidos por quienes han sufrido las consecuencias de los recientes terremotos. En estos momentos, que son los más difíciles, descubrimos que la esperanza es más fuerte que el miedo y que la solidaridad es el idioma que mejor nos une. Elevemos una oración por las familias afectadas, por quienes perdieron a un ser querido, por los heridos y por todos los que hoy trabajan para tender una mano. Que Dios bendiga a Venezuela, fortalezca a su pueblo y nos conceda la fe para seguir adelante con la certeza de que unidos siempre encontraremos un nuevo amanecer.

con un llamado a la calma para que mentes y corazones se pongan en línea con nuestras buenas acciones. Cuando todo esto pase y amanezca de nuevo, quedará de nosotros lo que hicimos de bueno. Buenas noches.

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1: A todos mis hermanos venezolanos, estén donde estén, cuando una parte de nuestra tierra sufre, todos sentimos el mismo dolor, pero también compartimos la misma esperanza. Que la fe nos mantenga unidos, que la solidaridad sea nuestra respuesta y que Dios bendiga a cada familia con paz, fortaleza y un mañana mejor. Que este momento difícil nos recuerde el valor de la unidad. Hoy elevamos una oración por Venezuela y por cada persona afectada por el terremoto. Que el Señor sostenga a los que han perdido tanto, inspire a quienes ayudan y renueve en todos nosotros la esperanza de que con fe y amor siempre
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3: Seis voces, un mismo sentimiento y una huella imborrable en la música latina. En esta periquera rendimos tributo a los gigantes del pop vocal venezolano.
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3: Voz Bass. Nacida en Maracaibo a mediados de los 90, esta agrupación transformó la amistad y la armonía a capela en un sello inconfundible. Santiago, Luigi, Carlos, Gustavo, Luis y Roberto conquistaron corazones con su sensibilidad poética y arreglos impecables. Éxitos como Aunque sea poco, El farolito y Cosita rica dominaron las carteleras musicales del país.
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3: En el 2007 se convirtieron en la primera agrupación nacional en ganar un Latin Grammy, consagrando su talento a nivel internacional. Tras su despedida en el 2010, sus integrantes continuaron triunfando en la música, pero el cariño del público los volvió a reunir para demostrar que sus armonías trascendían en el tiempo.
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3: Voz Bass, orgullo zuliano, elegancia vocal y el soundtrack de toda una generación. Puro talento nacional.
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2: 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Locución Joaquín Ríos.

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todos mis hermanos venezolanos, dentro y fuera de nuestra tierra. Hoy nuestros corazones laten unidos por quienes han sufrido las consecuencias de los recientes terremotos. En estos momentos, que son los más difíciles, descubrimos que la esperanza es más fuerte que el miedo y que la solidaridad es el idioma que mejor nos une. Elevemos una oración por las familias afectadas, por quienes perdieron a un ser querido, por los heridos y por todos los que hoy trabajan para tender una mano. Que Dios bendiga a Venezuela, fortalezca a su pueblo y nos conceda la fe para seguir adelante con la certeza de que unidos siempre encontraremos un nuevo amanecer.

0: a todos mis hermanos venezolanos, dentro y fuera de nuestra tierra. Hoy nuestros corazones laten unidos por quienes han sufrido las consecuencias de los recientes terremotos. En estos momentos, que son los más difíciles, descubrimos que la esperanza es más fuerte que el miedo y que la solidaridad es el idioma que mejor nos une. Elevemos una oración por las familias afectadas, por quienes perdieron a un ser querido, por los heridos y por todos los que hoy trabajan para tender una mano. Que Dios bendiga a Venezuela, fortalezca a su pueblo y nos conceda la fe para seguir adelante con la certeza de que unidos siempre encontraremos un nuevo amanecer.
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0: 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Seis voces, un mismo sentimiento y una huella imborrable en la música latina. En esta periquera rendimos tributo a los gigantes del pop vocal venezolano.
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0: Voz Bass. Nacida en Maracaibo a mediados de los 90, esta agrupación transformó la amistad y la armonía a capela en un sello inconfundible. Santiago, Luigi, Carlos, Gustavo, Luis y Roberto conquistaron corazones con su sensibilidad poética y arreglos impecables. Éxitos como Aunque sea poco, El farolito y Cosita rica dominaron las carteleras musicales del país. En el 2007 se convirtieron en la primera agrupación nacional en ganar un Latin Grammy, consagrando su talento a nivel internacional. Tras su despedida en el 2010, sus integrantes continuaron triunfando en la música, pero el cariño del público los volvió a reunir para demostrar que sus armonías trascendían en el tiempo.
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0: Voz Bass, orgullo zuliano, elegancia vocal y el soundtrack de toda una generación. Puro talento nacional.
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0: Y esto fue La Periquera. 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Locución Joaquín Ríos.

medio de la incertidumbre, recordemos que ningún venezolano está solo. Hoy nuestras oraciones cruzan fronteras y abrazan a cada familia afectada. Que Dios derrame fortaleza sobre quienes sufren, consuelo sobre quienes lloran y esperanza sobre toda Venezuela. Después de

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medio de la incertidumbre, recordemos que ningún venezolano está solo. Hoy nuestras oraciones cruzan fronteras y abrazan a cada familia afectada. Que Dios derrame fortaleza sobre quienes sufren, consuelo sobre quienes lloran y esperanza sobre toda Venezuela. Después de la noche más oscura, siempre vuelve a salir el sol.

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1: Bienvenidos a Rincones del alma venezolana, donde cada rincón cuenta una historia. Hoy los invito a descubrir el estado Sucre, la joya del oriente venezolano, conocido como el principal productor pesquero del país. Casi el 50% de la producción nacional de pescado proviene de este estado, supliendo el 95% de la materia prima a la industria elaboradora de productos pesqueros. En Sucre puedes encontrar una variedad de pescados y mariscos como sardinas, atún, jurel, lisa, mero, camarones y langostas, que son la base de su economía, y su exquisita gastronomía, platos típicos como el chorizo carupanero, el consomé de chipichipi y el tarcarí de chivo deleitan a locales y visitantes por igual. Conocido por Colón como Tierra de Gracia, debido a sus aguas cristalinas y el verdor de su flora, Sucre alberga ricas locaciones históricas y culturales, así como 3 parques nacionales y más de 60 monumentos naturales. La capital, Cumaná, destaca con el emblemático símbolo del indio con el pez en la mano, dando la bienvenida a todos los que llegan a visitarnos. Entre las playas más emblemáticas de Sucre se encuentran Playa Medina, que es un paraíso de arenas blancas y aguas turquesas. Otros pueblos costeros como Guiria, Carúpano y San Antonio de los Altos ofrecen también playas hermosas y menos conocidas, perfectas para disfrutar de la naturaleza. Además, existen otros lugares para visitar en Cumaná, como el Peñón, Cantarrana, El Tacal, San Juan de Macarapana. Sí, esos son pueblos que debes visitar cuando visites el estado Sucre, específicamente Cumaná. Las tradiciones y celebraciones de Sucre son variadas y coloridas. Las fiestas patronales en Cumanacoa en honor a San Baltasar de los Reyes, la procesión de la cruz en Semana Santa y los velorios de cruz son eventos que no te puedes perder. Durante la Navidad, las prácticas culturales y religiosas llenan de vida y alegría cada rincón del estado. Los dulces típicos de Sucre son una delicia como no puedes dejar de probar. El majarete, el arroz con coco, los buñuelos, los suspiros, la jalea de mango, queridos amigos, se las recomiendo, la mejor de Venezuela, y el dulce de jobo son algunos de los postres que endulzan la vida de esta región. Así que los invitamos a descubrir el estado Sucre, donde la pesca, la cultura y la naturaleza se entrelazan para ofrecer una experiencia única, desde sus playas paradisíacas hasta sus ricas tradiciones. Sucre es un destino que te dejará encantado. Yo soy Salvador Núñez y los espero en el próximo Rincones del Alma Venezolana.
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0: 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Hoy nos rendimos ante una de las voces más emblemáticas de la balada y el pop en español, que es Franco de Vita.
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0: Nacido en Caracas en 1954 de padres italianos, Franco descubrió su pasión por el piano desde muy joven. Tras sus primeros pasos con la agrupación Ícaro, en 1984 da el salto como solista con un disco homónimo que cambió el pop venezolano para siempre. Temas como Un buen perdedor y Te amo lo catapultaron internacionalmente.
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0: Pero Franco no solo conquistó con su voz, como compositor regaló inolvidables a gigantes de la música como Chayanne y Ricky Martin. Con múltiples premios, Latin Grammys y una capacidad única para cantarle al amor y a la conciencia social, ha llenado estadios de toda Hispanoamérica y Estados Unidos. Poeta de lo cotidiano y orgullo venezolano, Franco de Vita sigue siendo el soundtrack de varias generaciones.
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0: Y esto fue La Periquera. Producción
2: de la incertidumbre,
0: locución,
2: recordemos
0: Joaquín
2: que ningún venezolano está solo. Hoy nuestras oraciones cruzan fronteras y abrazan a cada familia afectada. Que Dios derrame fortaleza sobre quienes sufren, consuelo sobre quienes lloran y esperanza sobre toda Venezuela. Después de la noche más oscura.

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En medio de la incertidumbre, recordemos que ningún venezolano está solo. Hoy nuestras oraciones cruzan fronteras y abrazan a cada familia afectada. Que Dios derrame fortaleza sobre quienes sufren, consuelo sobre quienes lloran y esperanza sobre toda Venezuela. Después.

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1: A todos mis hermanos venezolanos, dentro y fuera de nuestra tierra, hoy nuestros corazones laten unidos por quienes han sufrido las consecuencias de los recientes terremotos. En estos momentos, que son los más difíciles, descubrimos que la esperanza es más fuerte que el miedo y que la solidaridad es el idioma que mejor nos une. Elevemos una oración por las familias afectadas, por quienes perdieron a un ser querido, por los heridos y por todos los que hoy trabajan para tender una mano. Que Dios bendiga a Venezuela, fortalezca a su pueblo y nos conceda la fe para seguir adelante con la certeza de que unidos siempre encontraremos un nuevo amanecer.
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0: Quera. Hoy nos rendimos ante una de las voces más emblemáticas de la balada y el pop en español, que es Franco de Vita.
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0: Nacido en Caracas en 1954 de padres italianos, Franco descubrió su pasión por el piano desde muy joven. Tras sus primeros pasos con la agrupación Ícaro, en 1984 da el salto como solista con un disco homónimo que cambió el pop venezolano para siempre. Temas como Un buen perdedor y Te amo lo catapultaron internacionalmente.
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0: Pero Franco no solo conquistó con su voz, como compositor regaló inolvidables a gigantes de la música como Chayanne y Ricky Martin. Con múltiples premios, Latin Grammys y una capacidad única para cantarle al amor y a la conciencia social, ha llenado estadios de toda Hispanoamérica y Estados Unidos. Poeta de lo cotidiano y orgullo venezolano, Franco de Vita sigue siendo el soundtrack de varias generaciones.
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0: Y esto fue La Periquera. Producción Dani Recover. Locución Joaquín Ríos.

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Hoy hacemos una pausa para mirar a Venezuela con el corazón. Que el dolor que dejó el terremoto despierte en todos nosotros la compasión, la solidaridad y la fe. Oremos por nuestros hermanos afectados y confiemos en que Dios seguirá guiando el camino de un pueblo que nunca ha dejado de levantarse.

A todos mis hermanos venezolanos, estén donde estén, cuando una parte de nuestra tierra sufre, todos sentimos el mismo dolor, pero también compartimos la misma esperanza. Que la fe nos mantenga unidos, que la solidaridad sea nuestra respuesta y que Dios bendiga a cada familia con paz, fortaleza y un mañana mejor. Que este momento difícil nos recuerde el valor de la unidad. Hoy elevamos una oración por Venezuela y por cada persona afectada por el terremoto. Que el Señor sostenga a los que han perdido tanto, inspire a quienes ayudan y renueve en todos nosotros la esperanza de que con fe y amor siempre es posible volver a empezar.

0: 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Seis voces, un mismo sentimiento y una huella imborrable en la música latina. En esta periquera rendimos tributo a los gigantes del pop vocal venezolano.
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0: Voz Bass. Nacida en Maracaibo a mediados de los 90, esta agrupación transformó la amistad y la armonía a capela en un sello inconfundible. Santiago, Luigi, Carlos, Gustavo, Luis y Roberto conquistaron corazones con su sensibilidad poética y arreglos impecables. Éxitos como Aunque sea poco, El farolito y Cosita rica dominaron las carteleras musicales del país. En el 2007 se convirtieron en la primera agrupación nacional en ganar un Latin Grammy, consagrando su talento a nivel internacional. Tras su despedida en el 2010, sus integrantes continuaron triunfando en la música, pero el cariño del público los volvió a reunir para demostrar que sus armonías trascendían en el tiempo.
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0: Voz Bass, orgullo zuliano, elegancia vocal y el soundtrack de toda una generación. Puro talento nacional.
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0: Y esto fue La Periquera. 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Locución Joaquín Ríos.

todos mis hermanos venezolanos, estén donde estén, cuando una parte de nuestra tierra sufre, todos sentimos el mismo dolor, pero también compartimos la misma esperanza. Que la fe nos mantenga unidos, que la solidaridad sea nuestra respuesta y que Dios bendiga a cada familia con paz, fortaleza y un mañana mejor. Que este momento difícil nos recuerde el valor de la unidad. Hoy elevamos una oración por Venezuela y por cada persona afectada por el terremoto. Que el Señor sostenga a los que han perdido tanto, inspire a quienes ayudan y renueve en todos nosotros la esperanza de que con fe y amor siempre es posible volver a empezar.

0: a todos mis hermanos venezolanos, dentro y fuera de nuestra tierra. Hoy nuestros corazones laten unidos por quienes han sufrido las consecuencias de los recientes terremotos. En estos momentos, que son los más difíciles, descubrimos que la esperanza es más fuerte que el miedo y que la solidaridad es el idioma que mejor nos une. Elevemos una oración por las familias afectadas, por quienes perdieron a un ser querido, por los heridos y por todos los que hoy trabajan para tender una mano. Que Dios bendiga a Venezuela, fortalezca a su pueblo y nos conceda la fe para seguir adelante con la certeza de que unidos siempre encontraremos un nuevo amanecer.
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1: Bienvenidos a Rincones del Alma Venezolana, donde cada rincón cuenta una historia. Hoy los invito a descubrir el estado Sucre, la joya del oriente venezolano, conocido como el principal productor pesquero del país. Casi el 50% de la producción nacional de pescado proviene de este estado, supliendo el 95% de la materia prima a la industria elaboradora de productos pesqueros. En Sucre puedes encontrar una variedad de pescados y mariscos como sardinas, atún, jurel, lisa, mero, camarones y langostas, que son la base de su economía, y su exquisita gastronomía, platos típicos como el chorizo carupanero, el consomé de chipichipi y el tarcarí de chivo deleitan a locales y visitantes por igual. Conocido por Colón como Tierra de Gracia, debido a sus aguas cristalinas y el verdor de su flora, Sucre alberga ricas locaciones históricas y culturales, así como 3 parques nacionales y más de 60 monumentos naturales. La capital, Cumaná, destaca con el emblemático símbolo del indio con el pez en la mano, dando la bienvenida a todos los que llegan a visitarnos. Entre las playas más emblemáticas de Sucre se encuentran Playa Medina, que es un paraíso de arenas blancas y aguas turquesas. Otros pueblos costeros como Guiria, Carúpano y San Antonio de los Altos ofrecen también playas hermosas y menos conocidas, perfectas para disfrutar de la naturaleza. Además, existen otros lugares para visitar en Cumaná, como el Peñón, Cantarrana, El Tacal, San Juan de Macarapana. Sí, esos son pueblos que debes visitar cuando visites el estado Sucre, específicamente Cumaná. Las tradiciones y celebraciones de Sucre son variadas y coloridas. Las fiestas patronales en Cumanacoa en honor a San Baltasar de los Reyes, la procesión de la cruz en Semana Santa y los velorios de cruz son eventos que no te puedes perder. Durante la Navidad, las prácticas culturales y religiosas llenan de vida y alegría cada rincón del estado. Los dulces típicos de Sucre son una delicia como no puedes dejar de probar. El majarete, el arroz con coco, los buñuelos, los suspiros, la jalea de mango, queridos amigos, se las recomiendo, la mejor de Venezuela. Y el dulce de jobo son algunos de los postres que endulzan la vida de esta región. Así que los invitamos a descubrir el estado Sucre, donde la pesca, la cultura y la naturaleza se entrelazan para ofrecer una experiencia única, desde sus playas paradisíacas hasta sus ricas tradiciones. Sucre es un destino que te dejará encantado. Yo soy Salvador Núñez y los espero en el próximo Rincones del Alma Venezolana.
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1: En medio de la incertidumbre, recordemos que ningún venezolano está solo. Hoy nuestras oraciones cruzan fronteras y abrazan a cada familia afectada. 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
1: Hoy nos rendimos ante una de las voces más emblemáticas de la balada y el pop en español, que es Franco de Vita.
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1: Nacido en Caracas en 1954 de padres italianos, Franco descubrió su pasión por el piano desde muy joven. Tras sus primeros pasos con la agrupación Ícaro, en 1984 da el salto como solista con un disco homónimo que cambió el pop venezolano para siempre. Temas como Un buen perdedor y Te amo lo catapultaron internacionalmente.
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1: Pero Franco no solo conquistó con su voz, como compositor regaló inolvidables a gigantes de la música como Chayanne y Ricky Martin. Con múltiples premios, Latin Grammys y una capacidad única para cantarle al amor y a la conciencia social, ha llenado estadios de toda Hispanoamérica y Estados Unidos. Poeta de lo cotidiano y orgullo venezolano, Franco de Vita sigue siendo el soundtrack de varias generaciones.
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a todos mis hermanos venezolanos, estén donde estén. Cuando una parte de nuestra tierra sufre, todos sentimos el mismo dolor, pero también compartimos la misma esperanza. Que la fe nos mantenga unidos, que la solidaridad sea nuestra respuesta y que Dios bendiga a cada familia con paz, fortaleza y un mañana mejor. Que este momento difícil nos recuerde el valor de la unidad. Hoy elevamos una oración por Venezuela y por cada persona afectada por el terremoto. Que el Señor sostenga a los que han perdido tanto, inspire a quienes ayudan y renueve en todos nosotros la esperanza de que con fe y amor siempre es posible volver a empezar. 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
1: A todos mis hermanos venezolanos, estén donde estén, cuando una parte de nuestra tierra sufre, todos sentimos el mismo dolor, pero también compartimos la misma esperanza. Que la fe nos mantenga unidos, que la solidaridad sea nuestra respuesta y que Dios bendiga a cada familia con paz, fortaleza y un mañana mejor. Que este momento difícil nos recuerde el valor de la unidad. Hoy elevamos una oración por Venezuela y por cada persona afectada por el terremoto. Que el Señor sostenga a los que han perdido tanto, inspire a quienes ayudan y renueve en todos nosotros la esperanza de que con fe y amor siempre es posible volver a empezar.

0: 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Hoy nos rendimos ante una de las voces más emblemáticas de la balada y el pop en español, que es Franco de Vita.
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0: Nacido en Caracas en 1954 de padres italianos, Franco descubrió su pasión por el piano desde muy joven. Tras sus primeros pasos con la agrupación Ícaro, en 1984 da el salto como solista con un disco homónimo que cambió el pop venezolano para siempre. Temas como Un buen perdedor y Te amo lo catapultaron internacionalmente.
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0: Pero Franco no solo conquistó con su voz, como compositor regaló inolvidables a gigantes de la música como Chayanne y Ricky Martin. Con múltiples premios, Latin Grammys y una capacidad única para cantarle al amor y a la conciencia social, ha llenado estadios de toda Hispanoamérica y Estados Unidos. Poeta de lo cotidiano y orgullo venezolano, Franco de Vita sigue siendo el soundtrack de varias generaciones.
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0: Y esto fue La Periquera. Producción Dani Recovery. Locución Joaquín Río.
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0: Eso se llamaba
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todos mis hermanos venezolanos, dentro y fuera de nuestra tierra. Hoy nuestros corazones laten unidos por quienes han sufrido las consecuencias de los recientes terremotos. En estos momentos, que son los más difíciles, descubrimos que la esperanza es más fuerte que el miedo y que la solidaridad es el idioma que mejor nos une. Elevemos una oración por las familias afectadas, por quienes perdieron a un ser querido, por los heridos y por todos los que hoy trabajan para tender una mano. Que Dios bendiga a Venezuela, fortalezca a su pueblo y nos conceda la fe para seguir adelante con la certeza de que unidos siempre

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Hoy hacemos una pausa para mirar a Venezuela con el corazón. Que el dolor que dejó el terremoto despierte en todos nosotros la compasión, la solidaridad y la fe. Oremos por nuestros hermanos afectados y confiemos en que Dios seguirá guiando el camino de un pueblo que nunca ha dejado de levantarse.

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0: 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Hoy nos rendimos ante una de las voces más emblemáticas de la balada y el pop en español, que es Franco de Vita.
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0: Nacido en Caracas en 1954 de padres italianos, Franco descubrió su pasión por el piano desde muy joven. Tras sus primeros pasos con la agrupación Ícaro, en 1984 da el salto como solista con un disco homónimo que cambió el pop venezolano para siempre. Temas como Un buen perdedor y Te amo lo catapultaron internacionalmente.
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0: Pero Franco no solo conquistó con su voz, como compositor regaló inolvidables a gigantes de la música como Chayanne y Ricky Martin. Con múltiples premios, Latin Grammys y una capacidad única para cantarle al amor y a la conciencia social, ha llenado estadios de toda Hispanoamérica y Estados Unidos. Poeta de lo cotidiano y orgullo venezolano, Franco de Vita sigue siendo el soundtrack de varias generaciones.
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0: Y esto fue La Periquera. 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

A todos mis hermanos venezolanos, estén donde estén, cuando una parte de nuestra tierra sufre, todos sentimos el mismo dolor, pero también compartimos la misma esperanza. Que la fe nos mantenga unidos, que la solidaridad sea nuestra respuesta y que Dios bendiga a cada familia con paz, fortaleza y un mañana mejor. Que este momento difícil nos recuerde el valor de la unidad. Hoy elevamos una oración por Venezuela y por cada persona afectada por el terremoto. Que el Señor sostenga a los que han perdido tanto, inspire a quienes ayudan y renueve en todos nosotros la esperanza de que con fe y amor siempre es posible volver a empezar.

En medio de la incertidumbre, recordemos que ningún venezolano está solo. Hoy nuestras oraciones cruzan fronteras y abrazan a cada familia afectada. Que Dios derrame fortaleza sobre quienes sufren, consuelo sobre quienes lloran y esperanza sobre toda Venezuela. 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
1: Bienvenidos a Rincones del alma venezolana, donde cada rincón cuenta una historia. Hoy los invito a descubrir el estado Falcón, un paraíso venezolano bañado por las cálidas aguas del Caribe con su riqueza natural y cultural. Falcón es un destino que enamora a todos los que lo visitan. Falcón es hogar de impresionantes paisajes como el Parque Nacional Morrocoy, famoso por sus aguas cristalinas y arenas blancas, ideales para los amantes de la playa y la vida marina. No muy lejos, los Médanos de Coro ofrece una experiencia única con sus dunas de arena en constante movimiento, creando un paisaje siempre cambiante que debes ver para creer. Para los aventureros, la Cueva de Quebrada del Toro te invita a explorar su misteriosa fauna y el río subterráneo más grande del país. El Cerro Santa Ana, con sus vistas panorámicas, es perfecto para los entusiastas del senderismo y la naturaleza. La península de Paraguaná ofrece diversidad de paisajes naturales y sitios históricos, ideales para el kitesurf y el windsurf. En la reserva de la fauna de Cuare podrás observar aves y otras especies locales de su hábitat natural. Adícora, un encantador pueblo costero, destaca por sus impresionantes playas de arena fina y aguas transparentes perfectas para deportes náuticos como el surf, kitesurf y windsurf. Además, ofrece una rica oferta culinaria y actividades culturales. El Parque Nacional Juan Crisóstomo Falcón, también conocido como Sierra de San Luis, abarca una diversidad de ecosistemas, desde bosques húmedos y nublados hasta sabanas y cuevas kársticas. Es un destino popular para la observación de aves y la exploración de la naturaleza. Las cataratas de Hueque, ubicadas en la Sierra de San Luis, son un espectáculo natural con aguas limpias y cristalinas, ideales para un refrescante baño y para la fotografía. La ciudad de Coro, con su encantador casco colonial y los impresionantes Médanos de Coro, ofrece una experiencia única. Puedes explorar la rica historia de Venezuela a través de sus iglesias y catedrales antiguas y disfrutar de su vibrante cultura. Falcón es también un importante productor de coco, copra, ganado caprino y sus derivados. Sus playas como Bocaina, Adícora, Buchuaco y muchas más son destinos paradisíacos que invitan al descanso y la aventura. Así que los invito a descubrir el estado Falcón, donde cada rincón cuenta su historia y cada paisaje es un poema de la naturaleza. Yo soy Salvador Núñez y los espero en el próximo Rincón del Alma Venezolana.
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La canción está dedicada a una mujer que se le fue al caballero. 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Hizo escala en Panamá y se fue para Miami. Y este hombre en su peñero, en Nueva Esparta, que no es tonto ni perezoso, decide reescribir su carta, esta vez con el idioma del imperio.

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Y esta señorita, la de la historia de amor, que tiene un abuelo en Portugal, decide tomar avión a Lisboa y se va a Madeira a probar suerte en Europa. Se entera de la situación el pescador y decide ahora cantarle en portugués.

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0: a todos mis hermanos venezolanos, dentro y fuera de nuestra tierra. Hoy nuestros corazones laten unidos por quienes han sufrido las consecuencias de los recientes terremotos. En estos momentos, que son los más difíciles, descubrimos que la esperanza es más fuerte que el miedo y que la solidaridad es el idioma que mejor nos une. Elevemos una oración por las familias afectadas, por quienes perdieron a un ser querido, por los heridos y por todos los que hoy trabajan para tender una mano. Que Dios bendiga a Venezuela, fortalezca a su pueblo y nos conceda la fe para seguir adelante con la certeza de que unidos siempre encontraremos un nuevo amanecer.
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0: 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Hoy nos rendimos ante una de las voces más emblemáticas de la balada y el pop en español, que es Franco de Vita.
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0: Nacido en Caracas en 1954 de padres italianos, Franco descubrió su pasión por el piano desde muy joven. Tras sus primeros pasos con la agrupación Ícaro, en 1984 da el salto como solista con un disco homónimo que cambió el pop venezolano para siempre. Temas como Un buen perdedor y Te amo lo catapultaron internacionalmente.
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0: Pero Franco no solo conquistó con su voz, como compositor regaló inolvidables a gigantes de la música como Chayanne y Ricky Martin. Con múltiples premios, Latin Grammys y una capacidad única para cantarle al amor y a la conciencia social, ha llenado estadios de toda Hispanoamérica y Estados Unidos. Poeta de lo cotidiano y orgullo venezolano, Franco de Vita sigue siendo el soundtrack de varias generaciones.
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0: Y esto fue La Periquera. 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Locución Joaquín

a todos mis hermanos venezolanos, dentro y fuera de nuestra tierra. Hoy nuestros corazones laten unidos por quienes han sufrido las consecuencias de los recientes terremotos. En estos momentos, que son los más difíciles, descubrimos que la esperanza es más fuerte que el miedo y que la solidaridad es el idioma que mejor nos une. Elevemos una oración por las familias afectadas, por quienes perdieron a un ser querido, por los heridos y por todos los que hoy trabajan para tender una mano. Que Dios bendiga a Venezuela, fortalezca a su pueblo y nos conceda la fe para seguir adelante con la certeza de que unidos siempre encontraremos un nuevo amanecer.

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a todos mis hermanos venezolanos. Estén donde estén, cuando una parte de nuestra tierra sufre, todos sentimos el mismo dolor, pero también compartimos la misma esperanza. Que la fe nos mantenga unidos, que la solidaridad sea nuestra respuesta y que Dios bendiga a cada familia con paz, fortaleza y un mañana mejor. Que este momento difícil nos recuerde el valor de la unidad. Hoy elevamos una oración por Venezuela y por cada persona afectada por el terremoto. Que el Señor sostenga a los que han perdido tanto, inspire a quienes ayudan y renueve en todos nosotros la esperanza de que con fe y amor siempre es posible volver a empezar.

0: 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Hoy recordamos a un virtuoso que transformó el sonido de Venezuela y América Latina, el gran Pablo Maravello.
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0: Aunque nació en Italia en 1950, Maravello adoptó a Venezuela como su hogar y corazón. Desde muy joven, sus manos sobre la guitarra demostraron un talento excepcional. En los años 70 marcó un hito en la música venezolana al unirse al mítico Vitas Brenner en la banda Ofrenda, fusionando nuestro folclore con el rock progresivo como nadie lo había hecho antes. Para la década de los 80, Pablo conquistó la radio como solista, con temas inolvidables como Comencé a cantar y La reina de la ciudad. Pero su magia no se quedó solo en el escenario. Se convirtió en el cerebro detrás del éxito de gigantes como Ricardo Montaner, Chayanne, Melissa y Soraya. Además de componer inolvidables bandas sonoras para el cine y la televisión. Pablo Maravello nos dejó en el 2016, pero su genialidad como compositor, guitarrista y productor siguen resonando en la memoria musical del continente. Un verdadero maestro del sonido. Y esto fue La Periquera, producción.

Hoy hacemos una pausa para mirar a Venezuela con el corazón. Que el dolor que dejó el terremoto despierte en todos nosotros la compasión, la solidaridad y la fe. Oremos por nuestros hermanos afectados y confiemos en que Dios seguirá guiando el camino de un pueblo que nunca ha dejado de levantarse.

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Hacemos una pausa para mirar a Venezuela con el corazón. Que el dolor que dejó el terremoto despierte en todos nosotros la compasión, la solidaridad y la fe. Oremos por nuestros hermanos afectados y confiemos en que Dios seguirá guiando el camino de un pueblo que nunca ha dejado de levantarse.

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0: nuestra tierra. Hoy nuestros corazones laten unidos por quienes han sufrido las consecuencias de los recientes terremotos. En estos momentos, que son los más difíciles, descubrimos que la esperanza es más fuerte que el miedo y que la solidaridad es el idioma que mejor nos une. Elevemos una oración por las familias afectadas, por quienes perdieron a un ser querido, por los heridos y por todos los que hoy trabajan para tender una mano. Que Dios bendiga a Venezuela, fortalezca a su pueblo y nos conceda la fe para seguir adelante con la certeza de que unidos siempre
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0: Seis voces, un mismo sentimiento y una huella imborrable en la música latina. En esta Periquera rendimos tributo a los gigantes del pop vocal venezolano.
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0: Voz Bass. Nacida en Maracaibo a mediados de los 90, esta agrupación transformó la amistad y la armonía a capela en un sello inconfundible. Santiago, Luigi, Carlos, Gustavo, Luis y Roberto conquistaron corazones con su sensibilidad poética y arreglos impecables. Éxitos como Aunque sea poco, El farolito y Cosita rica dominaron las carteleras musicales del país. En el 2007 se convirtieron en la primera agrupación nacional en ganar un Latin Grammy, consagrando su talento a nivel internacional. Tras su despedida en el 2010, sus integrantes continuaron triunfando en la música, pero el cariño del público los volvió a reunir para demostrar que sus armonías trascendían en el tiempo.
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0: Voz Bass, orgullo zuliano, elegancia vocal y el soundtrack de toda una generación. Puro talento nacional.
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0: Hoy hacemos una pausa para mirar a Venezuela con el corazón. Que el dolor que dejó el terremoto despierte en todos nosotros la compasión, la solidaridad y la fe. Oremos por nuestros hermanos afectados y confiemos en que Dios seguirá guiando el camino de un pueblo que nunca ha dejado de levantarse.
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0: Con su riqueza natural y cultural, Guárico es un destino que encierra la esencia de la vida de los llanos venezolanos. Guárico se caracteriza por su extenso paisaje de llanuras, ríos y formaciones montañosas. Es un lugar ideal para acampar y explorar la naturaleza en su estado más puro. Entre sus productos agrícolas destacan el arroz, el maíz, el mango y el tabaco, mientras que en la ganadería sobresalen el ganado vacuno, caprino y porcino, así como la producción de leche y quesos. En el ámbito cultural, Guárico es un baluarte de tradiciones como el velorio de cruz, el pájaro guarandol y el baile del joropo, donde el traje típico del llano, el liquiliqui, es un símbolo de orgullo regional. La gastronomía de Guárico también es digna de mención. El pisillo guariqueño, una deliciosa carne frita con ajo y ají, es uno de esos platos emblemáticos. Otros manjares incluyen el sancocho de gallina, el mondongo con papas y panza de res y la palometa frita. Para los amantes de los postres, Guárico ofrece delicias como el majarete, hecho con maíz y leche de coco, el arroz con leche, la torta de jojoto y el bien me sabe. Y para refrescarse, nada mejor que una chicha guariqueña, el guarapo de caña de azúcar o el tradicional papelón con limón. En Guárico, la naturaleza y la cultura se encuentran en perfecta armonía. Los invito a descubrir sus paisajes, disfrutar de su gastronomía y sumergirse en sus tradiciones. Yo soy Salvador Núñez y los espero en el próximo Rincón del Alma Venezolana.
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medio de la incertidumbre, recordemos que ningún venezolano está solo. Hoy nuestras oraciones cruzan fronteras y abrazan a cada familia afectada. Que Dios derrame fortaleza sobre quienes sufren, consuelo sobre quienes lloran y esperanza sobre toda Venezuela. 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

0: 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Seis voces, un mismo sentimiento y una huella imborrable en la música latina. En esta periquera rendimos tributo a los gigantes del pop vocal venezolano.
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0: Voz Bex. Nacida en Maracaibo a mediados de los 90, esta agrupación transformó la amistad y la armonía a capela en un sello inconfundible. Santiago, Luigi, Carlos, Gustavo, Luis y Roberto conquistaron corazones con su sensibilidad poética y arreglos impecables. Éxitos como Aunque sea poco, El farolito y Cosita rica dominaron las carteleras musicales del país. En el 2007 se convirtieron en la primera agrupación nacional en ganar un Latin Grammy, consagrando su talento a nivel internacional. Tras su despedida en el 2010, sus integrantes continuaron triunfando en la música, pero el cariño del público los volvió a reunir para demostrar que sus armonías trascendían en el tiempo.
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0: Voz Bex, orgullo zuliano, elegancia vocal y el soundtrack de toda una generación. Puro talento nacional.
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0: y fuera de nuestra tierra. Hoy nuestros corazones laten unidos por quienes han sufrido las consecuencias de los recientes terremotos. En estos momentos, que son los más difíciles, descubrimos que la esperanza es más fuerte que el miedo y que la solidaridad es el idioma que mejor nos une. Elevemos una oración por las familias afectadas, por quienes perdieron a un ser querido, por los heridos y por todos los que hoy trabajan para tender una mano. Que Dios bendiga a Venezuela, fortalezca a su pueblo y nos conceda la fe para seguir adelante con la certeza de que unidos siempre encontraremos un nuevo amanecer.
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todos mis hermanos venezolanos, estén donde estén, cuando una parte de nuestra tierra sufre, todos sentimos el mismo dolor. Pero también compartimos la misma esperanza. Que la fe nos mantenga unidos, que la solidaridad sea nuestra respuesta y que Dios bendiga a cada familia con paz, fortaleza y un mañana mejor. Que este momento difícil nos recuerde el valor de la unidad. Hoy elevamos una oración por Venezuela y por cada persona afectada por el terremoto. Que el Señor sostenga a los que han perdido tanto, inspire a quienes ayudan y renueve en todos nosotros la esperanza de que con fe...

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0: 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Hoy recordamos a un virtuoso que transformó el sonido de Venezuela y América Latina, el gran Pablo Maravello.
1: Quizás un día se preguntarán.
0: Aunque nació en Italia en 1950, Maravello adoptó a Venezuela como su hogar y corazón. Desde muy joven, sus manos sobre la guitarra demostraron un talento excepcional. En los años 70 marcó un hito en la música venezolana al unirse al mítico Vitas Brenner en la banda Ofrenda, fusionando nuestro folclore con el rock progresivo como nadie lo había hecho antes. Para la década de los 80, Pablo conquistó la radio como solista, con temas inolvidables como Comencé a cantar y La reina de la ciudad. Pero su magia no se quedó solo en el escenario. Se convirtió en el cerebro detrás del éxito de gigantes como Ricardo Montaner, Chayanne, Melissa y Soraya. Además de componer inolvidables bandas sonoras para el cine y la televisión. Pablo Maravello nos dejó en el 2016, pero su genialidad como compositor, guitarrista y productor siguen resonando en la memoria musical del continente. Un verdadero maestro del sonido. Y esto fue La Periquera. 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
2: de
0: Dani
2: mis hermanos venezolanos.
0: Locución
2: estén
0: Joaquín
2: donde estén. Cuando una parte de nuestra tierra sufre, todos sentimos el mismo dolor, pero también compartimos la misma esperanza. Que la fe nos mantenga unidos, que la solidaridad sea nuestra respuesta y que Dios bendiga a cada familia con paz, fortaleza y un mañana mejor. Que este momento difícil nos recuerde el valor de la unidad. Hoy elevamos una oración por Venezuela y por cada persona afectada por el terremoto. Que el Señor sostenga a los que han perdido tanto, inspire a quienes ayudan y renueve en todos nosotros la esperanza de que con fe y amor siempre es posible volver a empezar.

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0: a todos mis hermanos venezolanos. Estén donde estén, cuando una parte de nuestra tierra sufre, todos sentimos el mismo dolor. Pero también compartimos la misma esperanza. Que la fe nos mantenga unidos, que la solidaridad sea nuestra respuesta y que Dios bendiga a cada familia con paz, fortaleza y un mañana mejor. Que este momento difícil nos recuerde el valor de la unidad. Hoy elevamos una oración por Venezuela y por cada persona afectada por el terremoto. Que el Señor sostenga a los que han perdido tanto, inspire a quienes ayudan y renueve en todos nosotros la esperanza de que con fe y amor siempre es posible volver a empezar.
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Que el dolor que dejó el terremoto despierte en todos nosotros la compasión, la solidaridad y la fe. Oremos por nuestros hermanos afectados y confiemos en que Dios seguirá guiando el camino de un pueblo que nunca ha dejado de levantarse.

0: 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Hoy recordamos a una de las voces del pop tropical venezolano, Sergio Pérez. Nacido en Caracas, Sergio no solo conquistó los escenarios con su voz, sino con su virtuosismo. Formado como músico clásico en el conservatorio, llevó el violín y la trompeta a otro nivel al fusionar el pop con el mambo, la salsa y los ritmos caribeños. Entre los años 80 y 90, Sergio Pérez revolucionó la escena musical. Su disco debut se convirtió en un fenómeno de ventas inmediato, posicionando clásicos inolvidables en las carteleras como Mueve un pie, Cuando tu amante se va y la emblemática Mentira.
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0: Con su característico violín eléctrico y el estilo único, Sergio Pérez marcó la época de oro del pop venezolano. Un músico integral que puso a todo un país a mover.

0: allá.
1: A todos mis hermanos venezolanos, estén donde estén, cuando una parte de nuestra tierra sufre, todos sentimos el mismo dolor, pero también compartimos la misma esperanza. Que la fe nos mantenga unidos, que la solidaridad sea nuestra respuesta y que Dios bendiga a cada familia con paz, fortaleza y un mañana mejor. Que este momento difícil nos recuerde el valor de la unidad. Hoy elevamos una oración por Venezuela y por cada persona afectada por el terremoto. Que el Señor sostenga a los que han perdido tanto, inspire a quienes ayudan y renueve en todos nosotros la esperanza de que con

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1: Bienvenidos a Rincones del alma venezolana, donde cada rincón cuenta una historia. Hoy los invito a descubrir el estado Falcón, un paraíso venezolano bañado por las cálidas aguas del Caribe con su riqueza natural y cultural. Falcón es un destino que enamora a todos los que lo visitan. Falcón es hogar de impresionantes paisajes como el Parque Nacional Morrocoy, famoso por sus aguas cristalinas y arenas blancas, ideales para los amantes de la playa y la vida marina. No muy lejos, los Médanos de Coro ofrece una experiencia única con sus dunas de arena en constante movimiento, creando un paisaje siempre cambiante que debes ver para creer. Para los aventureros, la Cueva de Quebrada del Toro te invita a explorar su misteriosa fauna y el río subterráneo más grande del país. El Cerro Santa Ana, con sus vistas panorámicas, es perfecto para los entusiastas del senderismo y la naturaleza. La península de Paraguaná ofrece diversidad de paisajes naturales y sitios históricos, ideales para el kitesurf y el windsurf. En la reserva de la fauna de Cuare podrás observar aves y otras especies locales de su hábitat natural. Adícora, un encantador pueblo costero, destaca por sus impresionantes playas de arena fina y aguas transparentes, perfectas para deportes náuticos como el surf, kitesurf y windsurf. Además, ofrece una rica oferta culinaria y actividades culturales. El Parque Nacional Juan Crisóstomo Falcón, también conocido como Sierra de San Luis, abarca una diversidad de ecosistemas, desde bosques húmedos y nublados hasta sabanas y cuevas kársticas. Es un destino popular para la observación de aves y la exploración de la naturaleza. Las cataratas de Hueque, ubicadas en la Sierra de San Luis, son un espectáculo natural con aguas limpias y cristalinas, ideales para un refrescante baño y para la fotografía. La ciudad de Coro, con su encantador casco colonial y los impresionantes Médanos de Coro, ofrece una experiencia única. Puedes explorar la rica historia de Venezuela a través de sus iglesias y catedrales antiguas y disfrutar de su vibrante cultura. Falcón es también un importante productor de coco, copra, ganado caprino y sus derivados. Sus playas como Bocaina, Adícora, Muchuaco y muchas más son destinos paradisíacos que invitan al descanso y la aventura. Así que los invito a descubrir el estado Falcón, donde cada rincón cuenta su historia y cada paisaje es un poema de la naturaleza. Yo soy Salvador Núñez y los espero en el próximo Rincón del Alma Venezolana.
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1: A todos mis hermanos venezolanos, estén donde estén, cuando una parte de nuestra tierra sufre, todos sentimos el mismo dolor, pero también compartimos la misma esperanza. Que la fe nos mantenga unidos, que la solidaridad sea nuestra respuesta y que Dios bendiga a cada familia con paz, fortaleza y un mañana mejor. Que este momento difícil nos recuerde el valor de la unidad. Hoy elevamos una oración por Venezuela y por cada persona afectada por el terremoto. Que el Señor sostenga a los que han perdido tanto, inspire a quienes ayudan y renueve en todos nosotros la esperanza de que con fe y amor siempre...

0: 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Hoy nos rendimos ante una de las voces más emblemáticas de la balada y el pop en español, que es Franco de Vita.
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0: Nacido en Caracas en 1954 de padres italianos, Franco descubrió su pasión por el piano desde muy joven. Tras sus primeros pasos con la agrupación Ícaro, en 1984 da el salto como solista con un disco homónimo que cambió el pop venezolano para siempre. Temas como Un buen perdedor y Te amo lo catapultaron internacionalmente.
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0: Pero Franco no solo conquistó con su voz, como compositor regaló inolvidables a gigantes de la música como Chayanne y Ricky Martin. Con múltiples premios, Latin Grammys y una capacidad única para cantarle al amor y a la conciencia social, ha llenado estadios de toda Hispanoamérica y Estados Unidos. Poeta de lo cotidiano y orgullo venezolano, Franco de Vita sigue siendo el soundtrack de varias generaciones.
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0: Y esto fue La Periquera. Producción Dani Recovery. Locución Joaquín Ríos.

llegar a Venezuela con el corazón. Que el dolor que dejó el terremoto despierte en todos nosotros la compasión, la solidaridad y la fe. Oremos por nuestros hermanos afectados y confiemos en que Dios seguirá guiando el camino de un pueblo que nunca ha dejado de levantarse.

A todos mis hermanos venezolanos, dentro y fuera de nuestra tierra, hoy nuestros corazones laten unidos por quienes han sufrido las consecuencias de los recientes terremotos. En estos momentos, que son los más difíciles, descubrimos que la esperanza es más fuerte que el miedo y que la solidaridad es el idioma que mejor nos une. Elevemos una oración por las familias afectadas, por quienes perdieron a un ser querido, por los heridos y por todos los que hoy trabajan para tender una mano. Que Dios bendiga a Venezuela, fortalezca a su pueblo y nos conceda la fe para seguir adelante con la certeza de que unidos siempre encontraremos un nuevo amanecer.

0: de la incertidumbre, recordemos que ningún venezolano está solo. Hoy nuestras oraciones cruzan fronteras y abrazan a cada familia afectada. Que Dios derrame fortaleza sobre quienes sufren, consuelo sobre quienes lloran y esperanza sobre toda Venezuela. Después de la noche más oscura, siempre vuelve a salir el sol. 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Hoy recordamos a un virtuoso que transformó el sonido de Venezuela y América Latina, el gran Pablo Maravello.
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0: Aunque nació en Italia en 1950, Maravello adoptó a Venezuela como su hogar y corazón. Desde muy joven, sus manos sobre la guitarra demostraron un talento excepcional. En los años 70 marcó un hito en la música venezolana al unirse al mítico Vitas Brenner en la banda Ofrenda, fusionando nuestro folclore con el rock progresivo como nadie lo había hecho antes. Para la década de los 80, Pablo conquistó la radio como solista, con temas inolvidables como Comencé a cantar y La reina de la ciudad. Pero su magia no se quedó solo en el escenario. Se convirtió en el cerebro detrás del éxito de gigantes como Ricardo Montaner, Chayanne, Melissa y Soraya. Además de componer inolvidables bandas sonoras para el cine y la televisión. Pablo Maravello nos dejó en el 2016, pero su genialidad como compositor, guitarrista y productor siguen resonando en la memoria musical del continente. Un verdadero maestro del sonido. Y esto fue La Periquera. Producción Dani Ricobé. Locución Joaquín Ríos.

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Hoy hacemos una pausa para mirar a Venezuela con el corazón. Que el dolor que dejó el terremoto despierte en todos nosotros la compasión, la solidaridad y la fe. Oremos por nuestros hermanos afectados y confiemos en que Dios seguirá guiando el camino de un pueblo que nunca ha dejado de levantar.

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Hoy hacemos una pausa para mirar a Venezuela con el corazón. Que el dolor que dejó el terremoto despierte en todos nosotros la compasión, la solidaridad y la fe. Oremos por nuestros hermanos afectados y confiemos en que Dios seguirá guiando el camino de un pueblo que nunca ha dejado de levantarse.